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0: Aquí seguimos con más de la buena música para ti en esta radio con el 2 más 2, el disco 106 10 11.
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5: La Junta Central Electoral informó que alcanzó la entrega de 2 millones de cédulas de identidad y electoral en el nuevo formato. A solo 90 días de haber iniciado el proceso de renovación del documento, el pasado 12 de abril. La cifra fue alcanzada en la provincia La Romana. El presidente del organismo, Román Andrés Jaques Liranzo, encabezó un acto en La Romana para conmemorar el hito, acompañado de la miembro titular del Pleno y coordinadora de la Zona Este, Iraida Marcel Fernández Guzmán.
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5: El ejército de Estados Unidos anunció que había lanzado una nueva ola de bombardeos contra Irán luego de disparos en el estrecho de Hormuz contra buques comerciales y ataques en países del Golfo, donde varios aliados de Washington han sido golpeados. Estados Unidos e Irán firmaron el 17 de junio un protocolo de acuerdo en el que se dieron 60 días de tregua para negociar el fin de la guerra en Oriente Medio, desatada el 28 de febrero por un ataque de Israel y Estados Unidos contra Irán.

señores, buenos días, bendiciones y bienvenidos a otra entrega del 2 a las 7 de Disco 106, dos artistas, dos generaciones. Esta hermosa mañana reúne a dos grandes narradores de la música nuestra, Joan Manuel Serrat y Ricardo Arjona. Cada uno a su forma se ha convertido en un contador, si se quiere decir, de las experiencias cotidianas, del amor y de la vida, llevándolas a canciones que invitan a pensar y sentir. Así comienza en esta mañana, abriendo tu semana laboral, el 2 a las 7 de Disco 106.

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interesante que en nuestra historia de vida cada uno tengamos ese ser especial que nos lleve a los brazos del amor por primera vez, tal cual describe la canción. Hace unos meses se hizo viral, bastante tiempo, más de un par de meses, de Ricardo Arjona jugando baloncesto en alguna cancha y la gente comentaba que qué bien lo hace y eso tiene una razón de ser, porque antes de dedicarse por completo a la música, Arjona era maestro de una escuela primaria, ahí tenemos eso en común, y también se destacó como jugador de baloncesto en Guatemala. Esas experiencias enriquecieron la manera tan particular en que cuenta historias en cada una de sus letras. Y él canta junto a Joan Manuel Serrat en este 2 a las 7 de la número 1 Disco 106.

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4: El presidente de la Asamblea Nacional de Venezuela, Jorge Rodríguez, comunicó que la cifra de fallecidos tras el doble terremoto del pasado 24 de junio ascendió a 4.490 personas. Las autoridades reportaron además 16.740 heridos y más de 6.400 personas rescatadas, mientras se despliegan más de un centenar de campamentos temporales para asistir a las familias afectadas.
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4: El exmandatario y líder del partido Fuerza del Pueblo, Leonel Fernández, aseguró que la población dominicana experimenta una sensación de retroceso respecto a la gestión del gobierno actual. Afirmó que las dificultades económicas han generado un notable descontento social que se replica en diferentes provincias del territorio nacional.

De papá Dios fueron las mujeres. A ti, mujer que estás en sintonía, levanta tu mano ahora mismo a través de nuestro WhatsApp 809-567-0521. Eres parte de esa creación divina, levanta tu mano.

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4: El Ministerio de Industria, Comercio y MIPYMES notificó reducciones en el costo de los carburantes para la semana correspondiente del 11 al 17 de julio de 2026. El GLP experimentó una baja de 2 pesos, mientras que la gasolina y el gasoil regular disminuyeron 3 pesos, sumando así 2 semanas consecutivas con tendencia hacia la baja.
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4: La alcaldesa del Distrito Nacional, Carolina Mejía, extendió una petición formal a los encargados de Google Maps para que actualicen las imágenes satelitales y de archivo de Santo Domingo. La ejecutiva municipal argumentó que la urbe ha vivido transformaciones urbanísticas muy importantes debido a la recuperación de espacios públicos que no se reflejan en la plataforma actual.

pasando la página. Iniciamos desde ya el 2 más 2. Tú y yo juntos vamos a combinar dos canciones de esos artistas que tanto te gustan y que tanto me gustan. Inicia este tramo de la mañana, Lizeth. Seguimos. Somos la número 1, Disco 106.

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Fuertes precipitaciones pluviales en la zona sur de China provocaron el aislamiento de unas 6.000 personas dentro de un complejo educativo en Jing'an. Personal de rescate tuvo que recurrir a puentes flotantes motorizados para evacuar la zona, en un temporal que ya acumula al menos 39 fallecidos y varias personas desaparecidas. Durante el primer semestre del año 2026, el valor total de las exportaciones de la República Dominicana sumó 7.897.8 millones de dólares, marcando un crecimiento interanual de un 14.8% en comparación con el mismo ciclo del año 2025. El informe de ProDominicana detalla que el régimen de zonas francas abarcó más de la mitad del volumen exportado en este periodo.

que está de fiesta de cumpleaños el día de hoy, solo tienes que escribir a nuestro WhatsApp 809-567-0521. Despacio, 809-567-0521. Es el contacto con Disco 106. Escribe y nosotros cantamos por ti.

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prometido es deuda y acá estamos felicitando a gente bonita que está de fiesta de cumpleaños. Felicitamos a los mellos Stalin y Smarlin Rivera Lugo. Muchas felicidades. Felicitamos a Justina Montilla. Enhorabuena. Bendiciones. Salud y mucha vida de fiesta de cumpleaños. Tenemos también a Yocasta Cordero de León. Felicidades. 9 años está celebrando el día de hoy. Robert Alexander Vallejo, muchas felicidades de parte de los suyos. Génesis de los Santos también se une a esta celebración. Felicidades a Génesis. Maribel Rodríguez Ponce, enhorabuena, felicidades. También felicitamos a Hungría Beltré, que está celebrando 87 años. Muchas bendiciones para Hungría Beltré. También celebra con nosotros María Altagracia del Orbe, quien celebra 54 años el día de hoy. Felicitamos a Ángela Maribel González. Ángela Maribel González, de fiesta de cumpleaños el día de hoy. A todos ellos, bendiciones de lo alto, que Papa Dios los colme de mucha vida y salud. Y en su día de días, bendiciones y muchas felicidades.

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4: Leonel Fernández planteó que la República Dominicana podría elevar su capacidad productiva hasta los 250 mil millones de dólares en los próximos 10 años. Su propuesta se centra en integrar al país en la economía del conocimiento a través de la ciencia, la innovación tecnológica y una sólida cooperación entre el sector público y privado.
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4: Johnny Pujols, secretario general del Partido de la Liberación Dominicana, propuso que de cara a los comicios presidenciales de 2028, tanto su organización como la Fuerza del Pueblo deberían acordar un apoyo mutuo en caso de una eventual segunda vuelta, con la finalidad de concentrar el voto opositor frente al oficialismo.

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de la música a través de esta disco 106 y el 2 más 2, la mejor manera de iniciar cada día. Alejandro Fernández, lo mejor de su música. Yo soy Michael Félix, el ángel guardián de tus mañanas.

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estoy entre la espada y la pared, pero sí entre las cuatro paredes más hermosas en la mañana. Disco 106, en este momento, justo ahora, en el vehículo, en la oficina, en el tránsito, en tu casa, en la cocina, en el trabajo. ¿Dónde estás ahora mismo escuchando Disco 106? Cuéntame. 809-567-0521. ¿Desde dónde te conectas con la número 1?

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3: Alto costo de la vida sigue siendo principal problema del país. La situación del país al día de hoy es calificada como negativa por el 52% de la población, mientras el 41.1% entiende es positiva, establece la encuesta del grupo ACD Media publicada este lunes. El 55.4% siente desilusión y preocupación, en tanto solo 39.3% mantiene esperanza y confianza. Los tres principales problemas son el alto costo de la vida, delincuencia e inseguridad, además de la falta de empleo.
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3: En La Habana, los apagones prolongados este lunes en Cuba afectarán de forma simultánea hasta 64% del país, cuando ocurre el mayor corte del suministro en el momento de más demanda, tarde y noche, según datos de la estatal Unión Eléctrica.

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Te invito a que tomes tu celular, el reloj de la pared, el de la computadora y veas qué hora es. Son las 10:20 minutos y si eres fiel seguidor de Disco 106, sabes bien lo que ocurre a esta hora. Es el momento en donde solo los fieles a la número uno reportan sintonía levantando su pulgar o diciendo simplemente Michael, estoy con Disco al 809-567-0521. Es una forma, es el termómetro de saber quiénes están en sintonía disfrutando lo mejor de este 2 más 2. Gracias anticipadas y ya comenzaron a llegar.

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Seguimos, es el 2 más 2 de Disco 106, son las 10:38 minutos.

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agradecer a toda la gente que dijo presente, a todo aquel que levantó su dedito y al que está escondido esperando el momento, está a tiempo, siguen llegando los reportes de sintonía al 809-567-0521.

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3: Fincus advierte: Código Penal aún tiene fallas graves. El doctor Sergio Antonio Castaños Guzmán, vicepresidente ejecutivo de la Fincus, advierte este lunes el nuevo Código Penal contiene disposiciones que podrían representar un retroceso en la protección de las víctimas de agresiones sexuales contra menores de edad. Revela una de las situaciones que más le preocupa es la eliminación del párrafo que suspendía el plazo de prescripción en los casos de violación sexual contra menores. También cuestiona que el Congreso pretenda aprobar modificaciones en un plazo tan corto, asegurando un Código Penal requiere un análisis profundo, y rechaza el discurso de que el nuevo Código reducirá la delincuencia o resolverá los problemas de seguridad ciudadana.
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3: En México, al menos 10 personas murieron y varias más resultaron heridas tras un choque múltiple acontecido en la autopista Guadalajara-Tepic, a la altura del kilómetro 69 en el estado mexicano de Jalisco. Según reportes preliminares, un tráiler habría perdido el sistema de frenos, impactando a varios vehículos y desencadenando una colisión de gran magnitud.

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Avanza el tiempo, 11:22.

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0: Buenas tardes y buen provecho. Iniciamos la semana laboral y es el lunes 13 de julio del año 2026. Señores, qué rápido va este año 2026. Es Miledis Pérez, la reina, tu reinita, iniciando su labor musical en este día contigo desde ahora y hasta las 4 de la tarde. Acompáñame tú, no te vas a arrepentir. Fíjate qué invitado tengo a esta hora del mediodía. Él es uno de los cantautores más prolíficos y exitosos de la música en español, uno de los grandes íconos vivientes de la balada romántica, el poeta de la canción, el cantautor del amor. José Luis Perales, él es quien canta para ti a esta hora. Gracias por tu sintonía. 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

Libro de Amor es que nuestro invitado inició escribiendo canciones para otros artistas. Estudió electrónica y no música, pero el productor Rafael Trabuccelli fue quien insistió en que interpretara sus propias composiciones. Al principio, José Luis Perales, pues se negaba porque decía que no tenía una voz extraordinaria, pero finalmente aceptó y el tiempo le dio la razón, terminó convirtiéndose en uno de los cantautores más queridos de habla hispana. Él es nuestro invitado en este día, el poeta de la canción, el cantautor del amor, José Luis Perales. Él es quien canta para ti. Buen provecho. Y dime si estás de cumpleaños, aprovecha antes que llegue la hora de felicitar.

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Que estas canciones hermosas sigan siendo parte de la banda sonora de varias generaciones. Concluye su participación el cantautor del amor, José Luis Perales. Lo despido con el tema Canción de Otoño.

Los cumpleaños del lunes. En este lunes 13 de julio celebran fiesta de cumpleaños en el día de hoy. Quiero que me permitan felicitar a una de mis hermanas de madre. Es la pastora Olga Taveras Robles. Hermanita, que Dios te siga bendiciendo con salud y larga vida. Olga Taveras Robles, de cumpleaños. Bendiciones, bendiciones múltiples también para Esmeraldo Brito Díaz, así como también para Génesis Monegro, para Zenaida Cuevas, cariñosamente Cesarina, y esto es allá en San Cristóbal. Me voy también a Atodama en San Cristóbal, felicitando a Alexis Campuzano. Alexis Campuzano también de cumpleaños hoy. Bendiciones para Milis Morales. Y ella está en Dallas, Texas. Y ella me dice que es fiel oyente. Reina, yo soy fiel oyente de disco y promotora de Disco 106 aquí en Dallas. Así que muchas gracias, Milis. Y que Dios te siga bendiciendo. Un feliz cumpleaños para Milis Morales, nuestra promotora allá en Dallas. Bendiciones para Zuleika Soriano, para Rosemary Jiménez Abad, para Freilín Germán en Higüey, para Odalis Janet Santana. Y concluyo con una felicitación cordial para el colega Osvaldo Vélez Hernández. Que Dios te bendiga, Osvaldo Vélez Hernández, el colega también de cumpleaños en el día de hoy. A través de la número uno, a quienes celebran fiesta de cumpleaños, les deseamos

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2: Denuncian policía mata joven a golpearlo con casco. Institución lo desmiente. Una jornada de protesta y quema de neumáticos se ha desatado en la provincia del Ceibo luego de que supuestamente un agente de la policía golpeara a un joven que posteriormente falleció. Según el testigo que viajaba con la víctima, el hecho aconteció en la carretera El Ceibo Las Cuchillas cuando el agente se colocó en medio de la vía y golpeó a Libran Alexander Taveras Montero con un casco protector, ocasionándole luego la muerte. La policía aclaró que la muerte del joven no fue provocada por un agente como se difundió y un video de una cámara de seguridad muestra que el motociclista ignoró la señal de reducir la velocidad, continuó la marcha, luego fue impactado por un minibús, accidente que le ocasionó la muerte.
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2: En Washington, el secretario de Estado de Estados Unidos, Marco Rubio, anuncia este lunes el lanzamiento de una campaña diplomática para desmantelar la Corte Penal Internacional, estamento central del sistema de justicia mundial, y presionar a los aliados de Washington para que abandonen el organismo al que acusa de inmiscuirse en asuntos estadounidenses.

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Esta es la continuación del 2 más 2 en Disco 106 a esta hora de la tarde. 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

¿Sabes tú, cariño, que dentro de las celebraciones de mayor reconocimiento a nivel internacional están en este lunes 13 de julio, lo que es la celebración del Día Internacional?

Nacional del Rot. Esto se celebra en honor a un histórico concierto benéfico titulado Light Baby, que fue realizado 13 de julio del 85 y que reunió a grandes artistas de rock para recaudar fondos contra la hambruna en Etiopía. Otra celebración es el Día Internacional del Director de Orquesta y el Día Internacional del Trastorno por Déficit de Atención e Hiperactividad. Estas son las celebraciones en este lunes a nivel internacional, lunes 13 de julio. Nosotros continuamos y sigue lo mejor del 2 más 2.

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2: 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Buscarán parroquias, sean centros de mediación. Ante la creciente preocupación por la violencia en el país y el impacto en la salud mental de la población, la Iglesia Católica ha anunciado el desarrollo de un nuevo proyecto enfocado a la mediación y al fortalecimiento de la familia como eje principal de la sociedad. Monseñor Manuel Ruiz, obispo de la Arquidiócesis Estela Maris, subrayó: los templos parroquiales y capillas serán transformados en centros de mediación. Expresa: los delincuentes están matando menos gente que los vecinos. Alerta sobre una pandemia de salud mental que afecta a la sociedad y subraya la necesidad urgente de fortalecer la unidad de la familia.
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2: En México, el gobierno mexicano presentará hoy denuncias ante el Departamento de Justicia de Estados Unidos y fiscalías estatales por la muerte de 17 mexicanos en ese país a manos de autoridades migratorias, informó la presidenta Claudia Sheinbaum en una nueva escalada de las acciones emprendidas por su administración ante presuntas violaciones a los derechos humanos de migrantes.

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Respirar la luna es como una metáfora poética de esas que utilizan los compositores para transmitir un estado de plenitud amorosa, de paz y conexión profunda con la persona amada. Oye, suena bonito. Respiraré profundo la luna para que el alma se me vuelva blanca.

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2: Consideran gobierno es incapaz al retroceder ante presión social. El director del Observatorio de Políticas Públicas de la UAS, Fernando Peña, lanzó duras críticas contra el gobierno y el sistema político dominicano al asegurar que el país atraviesa una profunda crisis institucional y de liderazgo, mientras, según afirma, un reducido sector se beneficia del poder en detrimento de la mayoría de la población. Peña sostuvo la actual administración ha demostrado incapacidad para sostener decisiones de alto impacto al considerar que frecuentemente retrocede ante la presión social y presenta esos cambios como una muestra de apertura al diálogo. Advierte, la República Dominicana está a las puertas de una situación difícil debido a lo que describe como un vacío de liderazgo político y social acompañado de una crisis de las instituciones y de los partidos tradicionales.
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2: En Washington, el presidente estadounidense Donald Trump declaró abierto este lunes el estrecho de Hormuz, anunciando que Washington cobrará una tasa de 20% sobre todas las cargas que transiten este paso como guardián de la estratégica vía marítima.

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Hermosa combinación musical para continuar refrescando tu ambiente. Tremendo calor en la capital dominicana. Y aquí nosotros continuamos con esa música que te gusta, esa música que te encanta.

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Miledis Pérez concluye su labor musical en este día. En breve, el galán Wellington de León. Mantén la sintonía. Bye bye.

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4: Fenatrano no impediría a choferes aumenten pasaje. El presidente de la Federación de Transporte La Nueva Opción, Fenatrano Juan Ubieres, manifestó no va a aguantar más a los choferes para que no suban el pasaje. Ubieres dijo no puede postergar más el aumento de los pasajes en el Gran Santo Domingo mientras el gobierno mantiene el sobrecosto a los precios de los principales carburantes. Precisó desde Fenatrano se ha hecho todo lo posible para que las rutas afiliadas no suban los pasajes en las guaguas que usan gasolina.
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4: En Inglaterra, unas 2.700 personas pudieron haber fallecido en Inglaterra y Gales por causas relacionadas con las olas de calor récord registradas durante mayo y junio, de acuerdo con un análisis realizado por expertos del Reino Unido que evaluaron el impacto de las altas temperaturas sobre la mortalidad.

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acompañándote con los mejores éxitos en este atardecer bonito del lunes. 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

Es el 2 más 2 junto a ti para acompañarte en este inicio de la semana laboral. Aquí estoy para ti. Recuerda, si estás de fiesta de cumpleaños, escríbeme tu nombre, el nombre del festejado o la festejada. Voy en breve a felicitarte.

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0: Bueno, cuando el amor parece apagarse, lo primero es identificar si atraviesa una crisis, un desgaste profundo. Hay que romper la rutina. Escuchemos esta canción, Se nos muere el amor, Ricardo Arjona. En breve, los festejados de Disco 106.
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Federico Ortega está de fiesta de cumpleaños. También celebramos la vida de Rosagni Ortiz. Benny Ventura, muchas felicidades. Marcia Peña, te felicitamos con cariño. Alvin Basayo está de fiesta de cumpleaños. Muchas felicidades. Una vuelta al sol. Alvin, muchas felicidades. También vamos a felicitar a César de Jesús Rosario, Leandro de Jesús Rosario. De fiesta de cumpleaños. A ustedes muchas felicidades desde Disco 106. Les

0: Leonel Diplán respalda entrada en vigor del nuevo Código Penal. El arzobispo coadjutor de Santo Domingo, Tomás Morel Diplán, respaldó que el nuevo Código Penal entre en vigencia el próximo 13 de agosto, al considerar el país no puede seguir aplazando una legislación que lleva más de 25 años pendiente. Morel Diplán expresó su apoyo a la advertencia de la Procuradora General de la República sobre la necesidad de evitar nuevos retrasos en la entrada en vigor de la normativa, afirmando que el país necesita contar cuanto antes con un nuevo Código Penal. Dijo entender a la Procuradora porque realmente necesitamos el Código entre en vigencia el día 3 de agosto, como se ha dicho, y los artículos que ha generado cuestionamientos, especialmente los relacionados con la Ley de Libertad de Expresión, deben ser revisados antes de la aprobación definitiva.
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0: En California, California y otros 11 estados de Estados Unidos presentaron una demanda para bloquear la fusión de 110 mil millones de dólares entre Paramount y Warner Bros. Discovery, al considerar que la operación reduciría la competencia en la distribución de películas y en el mercado de la televisión por cable.

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Estoy haciendo que tu tarde evolucione a un estado más interesante, más ameno, más conexión. Quiero sentirte, provócame. Pídeme eso que te llega a la mente. ¿Qué canción? ¿Qué artista? Ándale, tutea al galán a través de nuestro WhatsApp.

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Bueno, no me divida, simplemente quiéreme entero por completo. Durante toda la trayectoria de esta hora vamos a disfrutar de las canciones de Julio Iglesias, Laura Pausini. Ambos europeos están aquí en esta hora, en este encuentro. La pareja de las seis, lo vas a pasar genial.

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Así son estas canciones realmente inolvidables. La vida legendaria de Julio Iglesias ha impactado los corazones, millones de discos vendidos. Cada una de estas expresiones sigue indeleble, firme contra el tiempo. Laura Pausini, Julio Iglesias, la pareja de las seis.

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4: Saludos en titulares, las informaciones más destacadas de este lunes. Fincus advierte, Código Penal aún tiene fallas graves. 62 de cada 100 dominicanos asegura alto costo de la vida es principal problema del país. Ocupa 23.000 cigarrillos de contrabando durante operativo en Mao. Policía firma video, descarta intervención física de agente, muerte de joven en el Ceibo. Migración revela país ha deportado más de 670.000 indocumentados desde octubre de 2024. PLD responde a Binader y afirma, el gobierno reaccionó por la presión de las protestas. Juan Gutiérrez dice, no aguantará más a los choferes para que no suban el pasaje. En las internacionales, Estados Unidos lanza campaña para desmantelar la Corte Penal Internacional. Finalmente, Donald Trump declara abierto el paso de Hormuz, anuncia una tasa del 20% sobre toda carga.

elevando tu frecuencia. Con el poder del amor a través de estas canciones, Ricardo Montaner está al aire. 2 más 2. Se acompaña el galán Wellington de León.

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Quiero desearte un feliz resto de la noche. Quiero pedirte permanecer en nuestra programación. Las canciones que tienes que oír llegan a continuación. Esas canciones que debes escuchar antes de dormir. Con Pedro Sergio Herrera llega a continuación en este 13, lunes 13, mes de julio. Y aquí están nuestras mejores expresiones musicales.

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